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1: Las 21 horas y 30 minutos.
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1: Las 22 horas.
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1: Las 22 horas y 30 minutos.
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1: Las 23 horas.
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1: Las 23 horas y 30 minutos.
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1: Son las 0 horas.
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1: Son las 0 horas y 30 minutos.
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1: Es la una de la madrugada.
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1: Son las 7 de la mañana.
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0: Hola, hola, buen día, buen día, buen día. ¿Cómo están, queridos oyentes de la Ruta 88? 7 horas, 14 minutos. Aquí estamos en la mañana acompañándolos. Y bueno, estábamos arrancando con Grupo Cimarrón. Ahí está, Grupo Cimarrón. Haciendo Caballo Cardenal, pegadito nomás la música de Masivas haciendo Candombe de la Ruta. Y ahora, Catherine Barnes junto a Grupo Guedes y familia haciendo este Vamos por Más. Jornada complicada la de hoy, ya 7 horas 15 minutos. Mucha agua, lo que fue el domingo. Ahí está, mucha lluvia, mucha lluvia.
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0: Estamos con 17 grados actualmente la temperatura, ya la humedad es de un 97%.
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0: Bueno, estaba pronosticado que lo que fue para el fin de semana, que venía la lluvia. Igual se aguantó bastante bien,
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0: Bastante bien, dejó disfrutar lo que fue la noche de sábado.
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0: ahí está.
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0: Actualmente en la ciudad... en la zona norte del país, bien al norte,
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0: Estamos con advertencia meteorológica naranja y amarilla. Estamos con tormentas fuertes y puntualmente severas en este lunes 28 de septiembre, últimos días de septiembre.
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0: Estamos con advertencia meteorológica naranja
1: en
0: este lunes 28. Sí, bueno, rige directamente al norte. Tomando parte de Paysandú, parte de Tacuarembó, parte de Rivera y de ahí hacia arriba, ¿sí? De ahí hacia arriba. Una línea bien al norte. Zona, toma la parte norte de Paysandú, la parte norte de Tacuarembó y casi todo Rivera hacia el norte. Ahí está la advertencia meteorológica naranja y amarilla.
1: Vamos.
0: Cuento que la mínima de hoy es de 14 grados. La máxima va a ir hasta los 24. No va a ser frío. Va a estar cubierto, precipitaciones y tormentas, neblinas, vientos del sector este entre 10 y 40 kilómetros horarios, rachas de hasta 50, rachas fuertes asociadas a la tormenta, eso en la mañana, y por la tarde noche cubierto, precipitaciones, tormentas, mejoras temporarias, neblinas, vientos del sector este entre 20 y 40 kilómetros horarios, rachas de hasta 50, periodo de variable de 0 a 10, rachas fuertes asociadas a tormentas. Ya mañana, martes 29, la mínima será de 16, máxima de 25, va a estar calorcito todavía. Y ya mañana va a entrar a mejorar, de a poquito va a ir mejorando en el correr del martes. Y ya el miércoles, Dios mediante, va a bajar un poquito más la temperatura. Va a haber mínimas de 9, 10, máxima de 18, 19. Y ya va a dejar de llover. Así que bueno, hay que aprovechar, hay que aprovechar.
1: Vamos con fe por lo que fue.
0: O sea, hay que aprovechar, hay que esperar nomás, hay que esperar la jornada del día de hoy, parte de mañana, para ya después estar mejorando esta primavera 2026. Saludos para el tocayo que ya se hace presente. ¿Cómo andas, tocayo? Saludos, buenos días, ¿cómo estás?
1: Dios, vamos por ti.
0: Eso que no venga para acá y me manda un video de TikTok. Sí, hubieron zonas que fueron muy afectadas por el granizo. Tremendo granizo.
1: Vieron
0: en distintas partes.
1: Por Uruguay.
0: Ya lo voy a estar mirando, Carlos Alberto, pero sí, lo que se ha compartido de granizo, ¿no? En otros lugares.
1: Dios,
0: increíble, increíble, increíble. 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

La música de Carlos Malo haciendo Merceditas. 8 horas 23 minutos. Le mandamos el saludo para María del Carmen. Muy buenos días, Edu, escuchando María del Carmen. Saludos. Saludito grande, María del Carmen, que nos escucha desde Tambores, ¿eh? Estuve mirando el TikTok que nos pasó Carlos, el tocayo. No, lástima que no sé, tal vez vos sabés, Carlos, ¿dónde fue esto? O sea, acá en Uruguay fue porque se ve, viste, la estación de servicio. Sí, ahí está. Sí, muy conocida de acá de nuestro Uruguay, pero. Es cortito, ¿eh? Es cortito y. Mostrando el granizo rompiendo parabrisas de autos estacionados en la calle, ¿no?

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1: Ok, bueno, está justo.
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1: era a ver si por ahí tenías este.
0: Provincia de Santa.
1: Se dice, ¿sabes que no? Dice, pero me comentaron que en Rivera también fue muy fuerte el granizo.
0: Mucha fe.
1: Impresionante, impresionante.
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1: 7 horas 26 minutos. 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

0: son las 7:32.
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0: La música es de Los Zorzales haciendo coplas de una tropa. 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
1: Seguimos escuchando buena música, estamos en la ruta. Rumbo a las 9 de la mañana, jornada de lunes 28.

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Vamos con más música, estamos en la mañana. Vamos con la música de la Ruana Carrero y este Santa Marta.

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1: Vamos a ir con la música del Canario Luna.
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1: Vamos a ir con este brindis por Pierrot.
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1: 7 horas 51 minutos.
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2: La música es de Canario Lunas, la voz es de Canario Lunas.
0: No, ¿eh? 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
2: Disco todo a Momo, otra vez carnaval.
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2: 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De Canario Lunas.
0: Esta noche es de recuerdos, este brindis por Pierrón. Volverás Mario Benítez
2: pisando las 8 de la mañana. Aquí en la 88.9 vamos rumbo a Bloque del Brasil.
0: Ocupando el Liberais
2: 098-000-889 activo. 4632-4390. Estamos en el Facebook como Edu. En el Messenger, Instagram.
0: Ahí está Martín.
2: Edumix, Edumix-04.

0: Bueno, recordarle a la audiencia que estamos con una advertencia meteorológica amarilla y naranja en el norte del país. Toma parte de Tacuarembó, zona norte de Tacuarembó, la zona norte de Paysandú y prácticamente casi todo Rivera, hacia arriba. Estamos con tormentas fuertes y puntualmente severas.
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0: Hacemos una pequeña parada.
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0: Ya venimos.
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0: estamos en la ruta. Se viene la música del Brasil en este lunes 28. Esta primavera,
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0: 2026, con mucha música. Hasta las 9 estamos,
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1: Son las 8 de la mañana y 2 minutos.
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1: La música es de Bruno y Marrone haciendo este So Pra Meu Prazer. 8:10, le mandamos el saludo a nuestra amiga Adriana. Adriana, hoy es lunes, el cielo está gris. Ayer llovió como mal de la cabeza. Bueno, y Adriana, no sé. Eso señala de que está bien, claro. Sí, dice que es un día espectacular. Además de las advertencias meteorológicas, precioso día. Quiere arrancar con una lambada, hoy lunes. Bien arriba. Bueno, Adriana, no sé si vamos a arrancar con una lambada, pero bueno. Le mandamos un beso grande. Vamos a escuchar sus audios porque anduvo de cumpleaños ayer, ¿eh? Ayer su niña anduvo de cumpleaños. Le mandamos el saludo grande para ella. Que hayan disfrutado lindo. Ahí está. A ver, ¿escuchamos el saludo para su hija?
2: Edu, y quiero mandar un saludo que ayer domingo 27, Romina, ¿no? Mi hija Romina Cali, estuvo de cumpleaños.
1: Ok.
2: Pasamos precioso.
1: Qué lindo.
2: Nos reunimos el sábado, nos reunimos ahí. Pasamos precioso. Un saludo a mi hija Romina Cali.
1: Ok.
2: Que cumplió años ayer.
1: Bueno, saludito grande para Romina. Y acá está el primer audio que nos mandó Adriana.
2: Muy buenos días, amigo Edu. Buenos días a ti, a toda la audiencia. Hoy es lunes y el cuerpo lo sabe. Hermosa mañana. Bueno, a pesar de esas advertencias que tú decís, bueno, yo recién me estoy levantando, ¿no? Bueno, como siempre, saludar a la audiencia, mandar un saludo a mi mamá en Villa Tambores, a mi hermana Margot, que me imagino que debe estar escuchando el programa, a mis hijos y a todos los que me conocen, amigos. Bueno, acá cansada, vamos, cansada, bastante cansada, pero okay. Hay que seguirle.
1: Bueno.
2: Lo importante es levantarse con salud y agradecer cada día. Agradecer a Dios por un nuevo amanecer.
1: Exactamente.
2: Bueno, amigo, pasame alguna lambada para empezar a arrancar la mañana tempranito ahí en el bloque del Brasil.
1: Ok.
2: Un fuerte abrazo a todos.
1: Bueno, saludito grande, Adriana. Bueno, no vamos a arrancar con una lambada, pero sí arrancamos con Bruno y Marrone haciendo este So Pra Meu Prazer. Y pegamos la música de Leonardo también con un temazo que me encantó. Meu Mel. ¡Vamos!

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Aquí en la ruta, aquí en la mañana para ir con más música, ¿eh? Bueno, hoy lunes. Vamos, el turno es de Luan Santana, haciendo este sagrado capricho. Seguimos en la ruta, de a poquito vamos a levantar un poquito el ritmo. Ahí está. Bueno, y el saludo grande para nuestra amiga Adriana, nuestra amiga Adri, volviendo a la vida después de un buen descanso, ahí está. Vamos, Luan Santana, Ruta aquí en la mañana.

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Estábamos escuchando a Miguel Andrade junto a Grupo Envolvenza. Diga que valeu.

0: Está buenazo. La música de Vitinho Imperador. Así cerramos el bloque de Brasil. Vamos.
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0: Estamos en la ruta 80.

La música es de Vitinho Emperador. Le mandamos el saludo para Grace. Esa se presenta a esta hora, dice: hola, buen día, he ido escuchando por acá. Sí, pero... buena jornada para todos. Bueno, igual para vos también, Grace. Saludo para mi papá que nos escribe desde Salto. Ahí está, tuvimos el gusto, el placer. Yo tuve también el gusto, el placer de disfrutarlo. Parte del fin de semana, sí, parte del fin de semana. Estuvieron en visita por acá, por Tacuarembó. A razón del cumpleaños de 15 de mi sobrina Valentina Nicole. Así que bueno, tuvimos una noche importante para nosotros. Así que bueno, viejo, gracias por estar, gracias por venir. Y bueno, el saludo para mis hermanos también, que vinieron en caravana. Así que bueno, familia de Salto, familia de Montevideo. Se juntó la familia por una causa espectacular, así que bueno, Tuvimos un fin de semana, pero bien entretenido, bien entretenido. Saludo grande, viejo, vamos arriba. Música del Brasil, que ya se terminó este bloque. Bueno, se vienen latinos, Estamos en la ruta, lunes 28. Se nos va septiembre. Se nos va septiembre. Se nos va el mes 9. Vamos. Una pequeña pausa y vengo con latinos.

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0: Son las 8 de la mañana y 34 minutos.
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0: La música es de Gloria Estefan. Para mí es una genia, ¿eh? Me encanta la voz de Gloria Estefan desde sus inicios hasta...
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0: hasta ahora, sí, hasta ahora. Pues mi valor. El tema se llama Si voy a perderte.
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0: Qué voz, ¿eh? Qué voz.
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0: Estamos en el bloque de latinos, lunes 28 de este 9, de este mes 9 de septiembre.
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0: Sí. Primavera 2026.

Bueno, nos decía nuestra amiga María del Carmen que a las 8 arrancó el partido de Uruguay. Sí, está jugando Uruguay ante Corea. Uruguay está ganando 2-0 con gol de Georgian de Arrascaeta en el minuto 26. Y ahora hay un segundo gol, ahí está, que es de Darwin Núñez. Ahí está, no, primero fue de Darwin Núñez a los 13 minutos y Georgian de Arrascaeta a los 27. Uruguay está ganando 2-0. Van 40 minutos del primer tiempo. Yo no sé, a ver si tengo la posibilidad. A ver.

0: Bueno, sí, por acá no lo puedo ver, sí, exactamente. Ahí está. Bueno, vamos, Ruta 88, le queríamos comentar a la audiencia, sí, se me olvidó de decirlo hoy a las 8, cuando arrancó el bloque del Brasil, ya nuestra amiga...
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0: María del Carmen nos estaba diciendo que Corea, Uruguay jugaba ante Corea, así que bueno, ya pasaron 40 minutos.
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0: Vamos, más música en el bloque de latinos. Estamos acompañándote. Dejamos a Gloria Estefan para ir con otro recordazo de aquella época. Es el turno de Enrique Iglesias. El tema se llama Por Amarte. Rompía ranking en aquella época. Este tema, ¿eh?

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bueno, y presentado por los amigos de Credit False, yo te cuento que hay un tercer gol de Uruguay antes de que se termine el primer tiempo. Uruguay 3, ahora es de Varela, sí, gol de Varela. Así que bueno, terminando el primer tiempo de Uruguay-Corea, 3-0. Ah, sí, se pone Uruguay. Guillermo Varela, ¿no? ¿Se llama o no? Ah, que no me acuerdo bien. Ahí está, defensor uruguayo. Sí, Guillermo Varela, exactamente. Sí, 3-0. Gol de Guillermo Varela. Y así prácticamente se va a ir el primer tiempo. Ya pasaditos, ¿no? Ahí está. Uruguay 3, Corea 0. 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Credit Fast, el crédito de Tacuarembó, Bueno, vamos con un temita más. Estamos en la mañana. Vamos a ir con un temita de Casu. ¿Sí? Un temita de Casu. Pero no es el que conocemos. Hay una versión de Casu que se llama El hombre que yo amo, exactamente, la música de Miriam Hernández, pero con la voz de Casu, que no tiene desperdicio, no tiene desperdicio. Lo vamos a compartir en breve, pero presentados por los amigos de Marcos, exactamente. 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Vamos, Marquitos, de seguro lo va a estar escuchando. Saludito grande, estamos en la mañana. 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Exactamente, el saludo grande para el amigo Marcos por allí. Bueno, vamos prácticamente despidiéndonos de la ruta 88. La voz es de Casu. Escuchen esta versión que está espectacular, suban el volumen.

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La música es de Casu, cerrando la ruta en la jornada del día de hoy. Le mandamos el saludo para nuestra amiga Mariela. Ahí está, saludito grande Mariela, que me dice por acá, temazo, Bueno, saludito grande Mariela. Dice, buen día, Edu, temón.

El saludo grande para Adriana también, reaccionando con la música de Casu. Le gustó, se ve que le gustó, exactamente. Así que bueno, saludito grande a Adriana también. ¡Nos vamos! Guerrero, sable en busca de... Bueno, vamos arriba, Mariela, Gracias, Edu, me dice por acá. Dice, qué gripe, pegué, Edu. No te pongas. Bueno, hay que cuidarse, Adriana, hay que cuidarse. Bueno, nos vamos. El reencuentro será a las 15 horas nuevamente. Sigue Nere Los Santos y su despertar. Vamos arriba. Y al mal tiempo, siempre. Siempre el 88.9 con buena música. Hasta la tarde. Chau, chau.

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1: Son las 8 de la mañana y 59 minutos.
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0: Seguimos en la mañana a despertar aquí en la 88.9. Serán lágrimas del Kirk esto. Nos vamos hasta los 21 grados en el día de hoy, lluvioso. Mañana con cielo de color gris, ¿eh? Pero nosotros les vamos a poner toda la fuerza, todas las ganas para que brille tu trabajo, para que brille en tu casa, donde estés, ¿eh? Con quién estés. La mañana despertar.
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importantes a nivel mundial, entre las que se destacan el Día Mundial contra la Rabia y el Día de Acción Global por el Acceso al Aborto Legal y Seguro. Día Mundial contra la Rabia busca concientizar sobre la prevención de esta enfermedad y la importancia de vacunar a los animales. Esta fecha recuerda el fallecimiento de Luis Pasteur, creador de la vacuna antirrábica. También es el Día Internacional del Derecho de Acceso Universal a la información. Es promovido por la UNESCO para destacar el derecho de las personas a buscar, recibir y difundir información pública. Día Mundial de las Noticias, una iniciativa para destacar el valor del periodismo profesional y basado en hechos. 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La música en la mañana del 88. Punto. ¿Será que este señor ve el oso o no ve el oso? Dos grandes de nuestra música mundial. Señor el rey, mira, Roberto Carlos, Don Caetano Veloso, esa garota de Ipanema.

Qué menina, qué cosa más linda. Llena de gracia, Estamos en la 88.9. Bueno, se vino. 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Vamos a la pausa de esta hora con...

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Pausa, se viene el horóscopo. Bueno, vamos a ver qué dice el horóscopo para hoy. Pausa.

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1: Son las 9 de la mañana y 35 minutos.
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Ay, hablando del rey, tenemos el rey de Brasil y el rey de México, Rey Sol, el señor Luis Miguel, en la historia de un amor. Horóscopo para Aries. Aries dice: en lo posible no innove ni altere sus rutinas. Cuando se trate de asuntos de dinero, manejo de bienes, hoy no es el día indicado y todo podría salir negativamente. A ver, para nosotros los taurinos, fecha patria van a declarar el 5 de mayo, ¿no? Dice, para Tauro, no será fácil que pueda contenerse, moderarse, no pasar sus experiencias por el filtro emocional y poner cable a tierra. ¿Mirá? Piense bien antes de hablar o actuar. ¿Y Tauro se contiene? Para Géminis, anímicamente un día algo negativo le costará ver el lado positivo de las cosas y tiende a apartarse de los demás. Necesita, claro está, sus espacios y tener paz. Para Cáncer, aún existiendo algunas buenas opciones, algo que sale bien, en especial respecto a su economía o finanzas, en general no es día de forzar los acontecimientos. Eso es para Cáncer. Leo, no. 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
0: Bueno, ¿qué dice la Vale? Cada día más.

Vamos con Leo. Movilizar bienes o finanzas compartidas. Ser racional. Para Leo dice, no le conviene ponerse tosudo o tosuda, ¿verdad? Y enojarse por cualquier motivo. Debe movilizar todo su más profundo sentimiento. Todo lo ayuda para Leo para concretar proyectos en el orden laboral. Su capacidad para trabajar sin desmayo lo beneficiará o la beneficiará. Eso es para Leo. Para Virgo, difícil. Ah, no. Dice para Virgo, hoy para usted el silencio es oro. No comente, critique, exponga sus ideologías o filosofía de vida. Cuanto menos trascienda, mejor será para su imagen pública. Viste que a veces tenés que estar en pleno silencio. Hay mucha envidia. Hay mucha envidia en el mundo, mucha mala energía, ¿eh? Y bueno, nosotros somos novios.

0: es así como hemos escuchado a esta hermosa dama que siempre ha sido mi amor platónico. Los pelangoches siempre dicen platónico porque me la quiero echar al plato.
1: Ya,
0: pero yo no, yo no, porque no pertenezco a esa raza. Hagamos el favor.
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0: Doña Tania Libertad.
3: Ese contracanto maravilloso. Armando Manzanegro, Tania Libertad. Somos novios. Contigo aprendí.

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1: Va a seguir lloviendo, Jorge.
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1: Dice, para Libra, el plano de vínculos trae aspectos muy positivos, pero le exigirá muchísima racionalidad y no dejar que en sus decisiones pesen más las emociones que la lógica. Para Escorpio, puede que con las horas se sienta algo mejor, pero en general es un momento de cansancio, agotamiento físico, mental y emocional. Intente descansar y recargarse.

0: ¿Cuánta música seleccionada y solicitada en la mañana de la 88.9 en la mañana despertar, eh? Ay, ay, ay, ay, ay, mirá.
1: Si ha visto alguna vez.
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0: Ángela Carrasco. Si tú eres mi hombre y yo tu mujer.
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0: Música, letras que son poemas, ¿no? Despertar en la 88.9. 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Pausa, a esta hora volvemos.

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1: Las 10 de la mañana y 3 minutos.
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Bueno, el comienzo de otro bloque aquí en la mañana de la 88.9 con el Chente, don Vicente Fernández, que sigue siendo rey, sí, claro.

0: estamos en Despertar.
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0: ¡Qué suceso! Y su palabra es... Pero, ¡qué suceso! Con todo, ¡qué suceso! ¿No? ¡Llega el circo! Donde cada artista es una estrella y el payaso es el rey. La noche de hoy, los patitos saltarines. Me dicen que malísimo el dinosaurio. Lindo, ¿eh? De cada artista es una estrella y el payaso es el rey. Qué lindo para vivir con todo, para disfrutar del circo, Estamos en la 88.9. ¿Qué pasó? ¿Ganó? Sí, ganó. Ganó 4-1. Uruguay goleó a Corea 4-1 a Corea del Sur en Seúl y obtuvo su primer triunfo con Forlán como director técnico. ¿Qué te parece? 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
0: 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Señor Alberto Barros. Excelente banda. Está Sobredosis de Amor.

0: Muy bien, muy bien, Don. Estábamos escuchando acá la banda de Alberto Barros y esa Sobredosis. 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

28 de septiembre, estamos, mirá, mirá, ahí está, en la mañana a despertar. Vamos a limpiar la casa.

0: Aguanile.
1: Aguanile.
0: Esa limpieza espiritual de una casa, un templo. Limpieza, purificación. En la santería y la cultura yoruba, el canto es una plegaria dedicado a Ogún, que es el orillá de la deidad, de la guerra, los metales y la herrería. Esta canción de salsa, que fue interpretada también por don Héctor Lavoe y Willy Colón, mezcla esta alabanza africana con elementos del catolicismo y ruegos pidiendo piedad o protección frente a las dificultades de la vida, ¿eh? Aguanilé, por eso decíamos limpieza de la casa, un templo, tradición yoruba. Mar Anthony, estamos finalizando esta media hora.

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1: Pausa, a esta hora volvemos.

0: las 10 de la mañana y 32 minutos.
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2: Esa canción.
0: ¿Mira?
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0: ¿Quién apareció ahora?
2: Vos es mi hermano.
0: Don Reginaldo Rossi.
2: 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Depois, em 95, começou a tocar no sul da Bahia, em Minas. 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

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Un gran avance por parte del Hospital Tacuarembó. Voy a poder ver la cara de mi hija. La mujer recuperó la vista gracias a trasplante pionero y se efectuó en el Hospital de Tacuarembó. Los allegados a la paciente habían comenzado una colecta para operarla en el extranjero. Y este pasado viernes se realizó por primera vez en un hospital público de ACE del interior un trasplante de córnea. Procedimiento llevado a cabo aquí en el Hospital de Tacuarembó benefició a una joven de 36 años, quien había sido madre recientemente.

Bueno, con Paula Fernández y Víctor y Leo estamos llegando al final de otra jornada más. Dios mediante, mañana nos estamos reencontrando aquí en la 88.9, emisora de la música. Pasen bien bonito. Chau, chau.

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1: Las 10 de la mañana y 56 minutos.
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0: 11 de la mañana con 9 minutos. Muy, pero muy buenos días para toda la audiencia de la radio. Qué tiempo loco, dice por acá un mensaje, mirá. Y bueno, sí, llueve, para, viento, para, llueve de nuevo. Y bueno, y estamos ahí, niña, niño, no sé, al final. Estamos arrancando y le ponemos toda la buena onda. Arrancando esta primera parte que va hasta la 1 de la tarde con toda la comunicación. 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Hoy estamos al lunes recordando éxitos.
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0: Y acá llegaba Carlos Goberna y su sonora Borinquen con este recuerdo. Se llama Mañana.
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Y aquí está Conjunto Casino con la voz de Mariel y el tema Boca Rosa.

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0: gusta, está girando la música pedida. Mira cuánta comunicación. La gente dice, no, mucha agua, viento, mal tiempo. Prendemos la radio, escuchamos y aquí está, mira, una cantidad de mensajes que van llegando por acá. Muchas gracias por estar en sintonía de la radio. Cantaba Luana, la princesita, cantando el tema Quiérete a ti. Lo pedían para Martín y Erika.
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0: Bien, seguimos con la música y aquí está el tema que pide Gladys para escucharlo simplemente. Aquí está Caribe con K, vivo por ti.

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Ya viene más música. ¿Cuánta comunicación tenemos para el día de hoy? ¿Cuántos cumpleaños tenemos para el día de hoy? Ah, creo que hay varios, ¿eh? Creo que hay varios cumpleaños para el día de hoy. 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
1: Ya viene el tema que pide Estela del Ferro. Ya va a estar girando aquí en la radio. 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
1: Y el tema lo canta Javier Pacheco y su banda Camaleón. Se llama Amor se escribe con llanto, para Estela en el Ferro.

0: 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Bien, ya viene más música para compartir. Estamos hasta la una de la tarde con toda la comunicación y para comunicarte con nosotros, 099-456-046 a través de WhatsApp, a través de mensaje de texto. 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
0: Bien, ya llega el próximo tema que te lo presenta Will Sol con toda la maquinaria cero kilómetro, Sí, Will Sol en Timoteo Aparicio 390. 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Y el tema se llama Jamás y lo canta Karina, la princesita desde la República Argentina, para Sandra y para Cintia, que están trabajando, están laburando y están escuchando la radio.

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1: Las 12 horas y un minuto.
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5: 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Se va a car.
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Bien, aquí estaba la música de la penúltima con el tema Lo siento. La penúltima y el tema Lo siento para Mara y también para Wilson.

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0: 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Ah, tengo el saludito para la gente que está de cumpleaños, ¿no? Yuyo Silva, hoy está de cumpleaños. Yuyo, le mandamos el saludito para Yuyo que va a recibir el regalito, ¿cómo no?, de Tienda La Chilenita. Yuyo Silva, feliz cumpleaños. Jesús Rivero cumple también hoy. Giselle Rivero está de cumpleaños. Está mi sobrina Romina Holguín Sosa. Está de cumpleaños. Es la señora de mi sobrino. De claro, por supuesto. ¿Eh? No, por supuesto que sí. ¿Eh? ¿Usted lo conoce también? ¿Eh? Leandro. Leandro es el esposo de la Romy, que la Romy está de cumpleaños hoy. Le mandamos el saludito, por supuesto. También para Gustavo Legelén, que está de cumpleaños. Bueno, saluditos, cómo no. Hoy estamos a 28 de septiembre. Yuyo Silva, ¿sí? Ya lo saludé a Yuyo también, que están de cumpleaños en el día de hoy. ¿Cuánta gente que va a recibir los regalos de Tienda La Chilenita? 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Les saludamos con el próximo tema, como no, también para Romy de parte de Richard y de su mamá Laura, por supuesto, también de parte de Matías, el saludito para Romy, que tenga feliz cumpleaños. Mira, le cantan Mariel y Pablo Cocina. ¿Usted quiere ir? Bueno, ¿y puede ir conmigo, Hugo? Sí, va conmigo. No hay ningún problema. Pa' que te sientas mejor, cantan Mariel y Pablo Cocina.

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1: 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El tema Sin Sentimientos, que lo hace Caribe con K para Diana, Jennifer y Alejandra.

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1: 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Llega la música de acá. Me llegaite. Yeyo Joe para Griselda. El tema Mejor que a ti me va.
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0: las 12:35.
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La versión de Caribe Conca y el tema Tu Voz para Lilian y Walter. Están de aniversario, mirá qué lindo. Le mandamos el saludito para Lilian y para Walter, que están de aniversario y están en sintonía. Aquí estaba la música de Caribe Conca. 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
0: 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Y acá seguimos con la música. Dice, pasame algún temita de Palmeras. Buen comienzo de semana igualmente para Margot, que nos escribe por acá.

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1: Y el tema que lo canta Rolando y se llama Lágrimas Negras, para Isabel López y para Raquel Rancetti, que están de cumpleaños en el día de hoy. Buenos saluditos, feliz cumpleaños.

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1: Las 12:57.
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Muy buenas tardes, ¿cómo están? Después del fin de semana volvemos a estar juntos. Comienza el lunes, comienza una nueva semana y aquí estamos otra vez, preparados para acompañarlos. De a poquito, sin apuro. Tenemos 2 horas por delante con buena música, grandes canciones, historias y esos recuerdos que siempre aparecen cuando vuelve a sonar un clásico. Gracias por estar ahí del otro lado. ¿Volvemos a encontrarnos? Volvemos a compartir la radio. Esto es Inolvidables.

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16 minutos de las 13 horas. Muy buenas tardes, bienvenidos. Ya estamos en el aire de la radio a través de FM Música 88.9 desde Tacuarembó, República Oriental del Uruguay. Por supuesto, llegando en internet a través de las páginas inolvidables.net, fmmusica.com y donde quiera que estés, por supuesto que te podemos acompañar. Línea de comunicación 099-02-8616. Ya comenzaron a sonar los clásicos más importantes de la música internacional, como en cada tarde de la radio los tenés aquí. Desde las 13 y hasta las 15 estamos en vivo. Podés comunicarte, línea de contacto 099-02-8616. 099-02-8616 para el contacto WhatsApp. A Inolvidables, estamos aquí a la orden, con mucho gusto para recibirte.

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Ya comenzamos a recibir los mensajes. Podés sumarte a la comunicación. Reiteramos el número 099-02-8616.

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1: Y estamos ya casi en el final de bloque con esta banda de damas llamadas The Bangles. Llama Eterna la canción, sonando aquí en la tarde de la radio. Anteriormente estuvo una versión lindísima de el grupo, el dúo Yatsu, y una voz muy especial, la de Alison Moyet, la cantante para esta canción Solo Tú, Only You. Estuvo también entre las primeras canciones de este bloque inicial de este lunes 28 de septiembre. Antes de la pausa ya voy a enviar un saludo muy especial, porque en la familia tenemos un doble cumpleaños. Mi querido hermano Juan Carlos de cumpleaños, y mi sobrina ahijada Joaquina de cumpleaños. Así que bueno, toda la felicidad, nos los vimos aún, nos vamos a juntar en la tarde, tardecita. Así que bueno, beso grande para ambos, feliz cumpleaños. Y ya nos vamos a ir a la pausa con los compañeros en Estudios Centrales para venir con varios mensajes que tenemos por aquí. Vamos entonces a los comerciales de la radio, ya regresamos.
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0: las 13 horas y 34 minutos.
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vamos con los mensajes. 099-02-8616. Gracias a todos por acompañarnos a través del dial en frecuencia modulada 88.9 y en internet fmmusica.com, inolvidables.net. Estamos buscando un tema solicitado por Silvia, que nos saluda de R.E.M., Everybody Hurts. Ya lo tenemos listo. Gracias por acompañarnos, Silvia. Buena jornada, abrazo. Saludos de Ana para mi hermano Juan Carlos y para mi ahijada Joaquina. Dice que disfruten ambos su día. Te mando un gran saludo a ti y a la audiencia. Saludos de Ana. Saldrá hoy alón como llueve, dice. Impresionante, ¿no? Bueno. Ayer granizo también. Bueno, muchas lluvias.

Está Ángel por aquí. Saludos, Ángel. Tanto tiempo. Está solicitando un tema que vamos a buscarlo por acá. Muchas gracias por acompañarnos. Está Tato también. Buenas y lluviosas tardes hoy. Especial para escuchar buena música, dice, y siempre en la compañía de ustedes. Gracias. Muy bien, Tato, gracias. Abrazo. También está el señor pintor que nos escucha. Hoy no pudo laburar. Rubro pintura, albañilería, construcción. Como afecta a un montón de rubros, obviamente, este clima. Nos escuchan la querencia por el tema del clima, por el tema del tiempo. Abrazo para vos y toda la familia de Inolvidables. Muchas gracias.

Muy bien, ya tenemos listo algunos de los temas que están solicitados aquí en la tarde de la radio en este lunes 28 de septiembre. Más música, más compañía.

nos acompaña Mirta. ¿Cómo estás, Mirta? Tanto tiempo. Gusto de recibirte aquí en la sintonía, en la comunicación. Buenas tardes, Julio. ¿Cómo estás? Qué manera de llover. Dice saludos para Juan Carlos y Joaquina en su día de cumple. Hacemos un tema de Roxette. Te estoy escuchando. Gracias, dice beso. Igualmente, Mirta, muchas gracias. Saludos, dice a tu hermano y sobrina, ahijada. Gracias, Anita y Gustavo, que nos están escuchando. ¿Cómo está? Feliz comienzo de semana. Excelente tarde. Aquí estamos. Muchísimas gracias.

Ya estamos compartiendo más canciones. Estamos por aquí buscando esos preferidos de ustedes. 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Rosana desde Montevideo con sus clásicos stickers Love Gift que acompañan cada canción. Para cada canción hay un sticker, una imagen realmente linda que tiene que ver con la canción. Y bueno, gracias por tomarse ese trabajo, valoramos mucho. Muy buenas tardes, grandioso comienzo, espero estén muy bien a pesar del mal tiempo que hay por allí. Acá sin lluvias, hoy nuboso en Montevideo. Rosana, gracias. Leti está con nosotros también, estamos laburando. ¿Algún tema de Banana Pueyrredón? Puede ser. Yo ativando, dice, con el trabajo. Buen lunes igualmente y gracias.

0: Bueno, nos vamos a ir a la pausa puntuales. Nos vamos a la tanda de la radio. Allí Hugo y Carlos Eduardo están en los controles. Nos llevan a una breve pausa comercial y regresamos en instantes.
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1: Las 14 horas y 3 minutos.
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0: ahora. Una canción que ha pasado por muchas voces, pero esta versión tiene algo muy especial. Estamos escuchando a Elvis Presley. Always on my mind, siempre en mi mente. Elvis la grabó en 1972, y la letra tiene mucho de arrepentimiento. Alguien que reconoce que quizás no supo cuidar una relación como debía, que faltaron palabras, gestos, atención, pero que esa persona siempre estuvo presente en sus pensamientos. Años después, llegarían otras versiones muy conocidas, pero hoy nos quedamos con Elvis Presley. Always on my mind. Seguimos compartiendo grandes canciones en Inolvidables.
1: Una muy bonita versión, por supuesto, de las más populares a través de los años. Ya elegimos algo de Roxette para Mirta.

Estamos en la tarde de este lunes 28 de septiembre, cuando son las 14:09 minutos, acompañados, presentados por Re Second Hand, tienda de segunda mano. 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

Ya estamos listos para continuar entonces en esta tarde. Les recordamos el número para quienes no tienen la línea de comunicación a Inolvidables, WhatsApp 099-02-8616, 099-02-8616. Y nosotros seguimos. Qué linda canción la de Roxette.

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seguimos transitando la tarde juntos, con la comunicación, con los saludos. Muchas gracias a quienes están, por supuesto, a través del dial o en internet, en alguna de las plataformas, aplicaciones derivadas de fmmusica.com e inolvidables.net. Le pedimos disculpas a Leti, que la canción quedó interrumpida, pero le tengo en un ratito otra versión más movida, porque ya empezamos un poquito los temas con más ritmo. Hubo una falla ahí en la canción, perdón. Feliz cumpleaños para Joaquín y a Juan Carlos, decía por acá Leti. Muchas gracias, que pasen lindo en su cumpleaños. Muchísimas gracias, serán dados los saludos. Tengo saludos de el amigo Eduardo, que está en... ¿Está en horario de trabajo o no? Ya no me acuerdo. Sigo escuchando esa hermosa música. Ah, acá lo dice. Pero ahora desde mi domicilio, al lado del fuego. A mí me parecía que ya estaba en etapa así de merecido descanso. Lo dice él acá. Ya que me jubilé tantos años, tocó descansar. Muy bien. Abrazo y vamos arriba, dice Eduardo. Muchas gracias. Un placer de tenerlo en la tarde también. Que disfrute esta etapa de su vida. Y gracias por escucharnos siempre. Bueno, llega el tema para Ana, que habíamos prometido también. Estamos, bueno, tratando de cumplir con todas las canciones solicitadas. Vamos de a poco buscándolas.

y descubre que finalmente está solo. Y ahí están nuevamente esas armonías tan características de los hermanos Gibb, demostrando que podían seguir creando grandes canciones varias décadas después de haber comenzado. Biggie's Alone. Seguimos disfrutando de la tarde en Inolvidables.

qué voces decía y la música impresionante. Estamos totalmente de acuerdo, Ana. Lo disfrutó de nosotros también por acá, hay muchos. El video está hermoso, dice. Lo recomienda Ana al video de Alone de los Bee Gees.

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0: 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Nos tenemos que ir a la pausa de la radio con los compañeros en estudios centrales de 88.9. Breve pausa comercial y ya venimos.
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0: las 14 horas y 38 minutos.
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son alemanes. Hicieron furor en los 80 con muchas canciones. No fueron de esos grupos que sacaron una o dos canciones y así consiguieron el éxito, sino que hicieron muchos, muchos temas movidos, otros muy lentos también. Münchener Freiheit se llaman. Y la canción, Mil veces tú. 1986, romántica, melódica, movida también. Armonías vocales características del grupo.

La canción se llama algo así como Tausend Mal Du. Saludos al equipo de Educate que están de vacaciones, pero por supuesto ya están con la mente en el regreso a clases. 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Seguimos como que pensando que están de vacaciones. Bueno, por ahí me confundí, pero... lo importante es que ya estamos con material nuevo de Educate. Estamos recibiendo en este momento las nuevas propuestas de Educate que te vamos a ir contando.

0: Y seguimos en los 80, ahora con una historia que nos lleva directamente al espacio. Estamos escuchando a Peter Schilling, Major Tom, Coming Home, Major Tom, Regresando a Casa. Una canción de 1983, inspirada en aquel personaje del astronauta Major Tom, que años antes había creado David Bowie en Space Oddity. Pero Peter Schilling imaginó su propia historia. Un astronauta que pierde contacto con la Tierra mientras se aleja cada vez más en el espacio. Sintetizadores, ciencia ficción y uno de esos sonidos que representan perfectamente los primeros años de los 80. Major Tom, Peter Schilling. Seguimos viajando con la música en Inolvidables.
1: Otro de los grandes temas que, por supuesto, recorrieron el mundo, que lo seguimos recordando tarde a tarde aquí en Inolvidables, de lunes a viernes de 13 a 15 horas en 88.9 y también en internet en fmmusica.com, inolvidables.net. Y ya tenemos un tema

Gran versión, decían por aquí. Son de esas versiones extendidas, muy clásicos, de los 80. Special Extended. Janet, que decía, hola, ¿qué tal? Elton John, solicitado aquí en la tarde. Buen comienzo de semana. Gracias, Janet. Saludos. Le hacían palmas a la canción también por acá.

0: Walter Schilling. Actualmente tiene 70 años. Lo escuchamos aquí con uno de los grandes éxitos. 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

0: Bueno, y por mi parte ya me voy despidiendo. Hoy terminamos con un poquito más de ritmo. Está sonando 24/7. I can't stand it. No puedo soportarlo. Gracias por acompañarnos durante toda la tarde, por los mensajes, los saludos y por estar siempre del otro lado. Yo me voy por hoy. Julio se queda cerrando esta edición de Inolvidables. Que sigan muy bien. Disfruten lo que queda de la tarde. Nos volvemos a encontrar mañana. Chao, chao.
1: Y final a todo ritmo de los 90. ¿Cómo gustó este estilo, estos grupos, estas canciones? En pleno furor del house, cuando se venía con todos los 90 con esos ritmos sensacionales realmente, con muchísima fuerza.

saludos en el final que nos deja Diana por acá. Ana, Anita también, bueno, muchos amigos que están en el final acá con los saludos, los leo por aquí. Muchas gracias, nos reencontramos mañana, que lo pasen bien, ya llega Estación X. Chau, chau.

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1: Las 15 horas y 9 minutos.
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Hola, hola, hola, hola, hola, queridos oyentes de Estación X, muy buenas tardes. ¿Cómo están? ¿Cómo pasaron? ¿Cómo la van llevando con este clima? Ha llovido demasiado, ¿eh? Impresionante la cantidad de lluvia que ha caído y bueno, y aparentemente va a seguir. Sí, va a seguir. Actualmente estamos con alerta naranja y amarilla. Hoy estábamos al norte con la alerta, pero prácticamente la mitad del país un poquito hacia arriba. Ahí está. Pero ahora ya estamos más al norte, prácticamente Artigas, parte de Salto, norte de Rivera y el norte de Tacuarembó, ¿eh? Se va corriendo la alerta agrometeorológica. Así que bueno, hay tormentas fuertes y puntualmente severas. Así que bueno, ojo al piojo, ¿eh? Mínima de 14, máxima de 24. Cubierto, precipitaciones y tormentas. Mejoras temporarias, neblinas. Vientos del sector este entre 20 y 40 kilómetros horarios. Rachas de hasta 50. Periodos de variable de 0 a 10. Rachas fuertes asociadas a tormentas. Así que bueno, ¿eh? Hay que tener cuidadito nomás con el tema del viento. Es hasta hoy. Fuerte, fuerte, fuerte. Pero ya mañana va a ir mejorando el clima, ¿eh? Así estamos arrancando Estación X. ¿Qué personaje es un Ozuna? Ozuna que anduvo por la Argentina. Anduvo visitando todo lo que fue portales, todo lo que fue streaming. Anduvo haciendo concierto en vivo. Fue invitado, ¿qué personajes también? Allí en el Movistar Arena, allí en Argentina, ¿eh? Ven a mi corazón. Linda versión este de Te Vas, ¿eh? Vayas, que se sienta de nuevo amor. Ya ni duermo al saber que a mi lado. Aquí estamos en la 88.9. Quiero mandar un saludo a Diana, ¿eh? Buenas, Edu, ¿cómo estamos? Excelente día. Amo los días así, ya sabemos ya, Diana. Ya sabemos. Pasame el tema de desastre natural. Dime cómo aguantar tanto dolor y te vas sin decirme. Y me está comentando de la programación del domingo. Dime, bueno, la verdad, si fui yo el que sí, o sea, la programación del domingo es random, ¿viste? Van saliendo las canciones automáticamente. Así que bueno, ¿eh? Bueno, sí está contenta porque escuchó muchas veces a Morat y también a Freddie Mercury para el amigo Lauti. Bueno, chicos, saludos, ¿eh? Acompañándonos ya aquí en Estación X, aquí en la 88.9. Casi 20 minutos pasan de las 15 horas. 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

0: 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Me dice Eliana, mandale un saludo para nuestra amiga Eli que anda perdida. Ahí está con la música de Morad y este desastre natural. ...88.9 FM Música... ...098-000-889... ...4632-4390... ...espacio Facebook Edu... ...en el Messenger... ...y también estamos en el Instagram... ...como edumix-04.
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0: las 15 horas y 31 minutos.
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0: La música es de Luana junto a Rodrigo Tapari y este bandido sin corazón. Temazo, La verdad que sí. Aquí estamos en la 88.9 FM Música.
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0: Todos los éxitos, toda la música, pedidos de la audiencia y también seleccionado por nosotros,
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0: Laburito, entre Luana y Rodrigo Tapari, que está espectacular, la verdad que me encantó. Tremendo sabor,
2: ¿eh?
0: 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Facebook Edu en el Messenger. 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

Saludo grande para Blanca. ¿Cómo estás, Blanca? Me mando un audio por acá, ya lo vamos a escuchar. Blanca me dice, pasamos temita de Soy Tu Sol para Wilson y Blanca. Por supuesto, Blanca, ya lo vamos a cargar por acá, Saludos, Blanca. Vamos rapidito. 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

0: La música es de Quevedo haciendo Columbia Remix.
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0: 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Bueno, vamos a ir con la música de Soy Tu Sol, pedido por nuestra amiga Blanca.

0: Vamos a escuchar el audio porque nos está pidiendo un saludo, ¿eh? Sí, exactamente. A ver qué nos dice Blanca a esta hora. Blanca, buenas tardes.
1: Buenas tardes.
0: ¿Cómo estás, Blanca? Dime.
1: Pasale un tema,
0: ¿sí?,
1: a Uber, que está en San Gregorio, de parte de Andrea.
0: Ok.
1: Uno a tu lesión.
0: Ok.
1: Gracias.
0: Bueno, saludito grande, Blanca. Bueno, después más abajo me dijo pasar algún temita de Soy Tu Sol. Exactamente. Bueno, y así vamos. Dejamos a Quevedo y este remix de Brian Leiva. Ahí está, para ir con el tema Dueles, de Soy Tu Sol. Le ponemos el ritmo a la tarde. 88.9. Mal tiempo, buena música, ¿eh?

0: La música es de Ana Castela y esta linda versión de Nuestro Cuadro. ¡Vamos! Le mandamos el saludo para nuestro amigo Matías. ¿Cómo andas, Mati? Dice Nego, how are you? How are you? Capaz que ya diste la noticia, pero escuchando ese tema me acordé que Jesse y Joey se separan. Jaquieto, me dice. ¿En serio? No, no sé, yo qué sé. Usted sabe de la farándula. Yo no, no tengo idea. Sí, sí, posta, me dice. Bueno, la verdad que no sé cuál es la historia de Jesse y Joy. ¿Son pareja? ¿Son hermanos? ¿Son amigos? La verdad que van a cantar cada cual por su lado. ¡Ah! Me dijo ella anoche. Bueno, ok. Hermanos son, dice. Mirá. No sé. Sí, la verdad no tengo idea cómo es el tema de Jesse y Joy. Bueno, sí, que los dos arrancan con el nombre con la Y o la J. Ahí está. Bueno, Matías, bien, pasando a una noticia espectacular, ahí está. Saludito grande, Matías. Las novedades. Vamos arriba, Matu. Abrazo grande, Aquí estamos en la 88.9. Le mandamos el saludo también para nuestro amigo Carlos Alberto. ¿Cómo anda, Carlos? Dice, buenas, buenas, ¿cómo estamos? ¿Qué estamos, Carlos Alberto, Saludito grande. Le mandamos el saludo. ¿A quién tengo acá? Al amigo Adrián. ¿Cómo andás, Adrián? Dice, hola, Edu. Vamos y vamos, con esta lluvia, lo nuevo de My Time Cerveza. Gracias. ¿Cómo no? Lo estuvimos presentando el viernes, Lo estuvimos presentando el viernes. ¿Y por qué no ahora también? Ahí está, Ahora que ya voy a mi baúl del recuerdo que tengo acá. Bueno, no tan baúl porque esto es un tema nuevo. Y es un tema inédito de la banda de My Time. Así que bueno, Saludito grande para la banda. Bueno, ¿y por qué no? Vamos, dejamos a ¿cómo es? A Ana Castela con lo nuevo de My Time. Seguimos aquí en la tarde.
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La música es de My Time, laburito nuevo de los chicos. La verdad que felicitaciones, está lindo, prolijo, lindo sonido, metiéndole un poco de tecno, golpeadito. Está buenísimo, vamos arriba, felicitaciones chicos. Por más laburito, se vamos arriba, ¿eh?

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presentado así también por los amigos de Taller RM, que nos invita a consejos comerciales que tanto importan aquí en la tarde. Seguimos hasta las 18, la audiencia que se pone a tiro con el programa. Me dice Carlos Alberto por acá, me dice, parece que va a llover, Edu, según están diciendo. ¿Por qué? Porque goleó Uruguay, exactamente, 4-1 le ganó a Corea hoy. Viste que, sí, no, lo que pasa es que hay que tener paciencia. El primer partido fue para el primer pantallazo de Uruguay con el director técnico Diego Forlán. Ahí está. Y bueno, está, toco aquí, toco allá, muevo a este acá, un poquito por acá. Y de a poquito, viste que estamos encontrando el circuito futbolístico. Bueno, sí, parece que salen las conexiones allí, las asociaciones. Y bueno, de a poquito, jugá, hay que jugar, abriendo la cancha, dando pases. Lindo partido ante Corea. Y bueno, y estrenando arqueros, estrenando jugadores, la verdad que bien, bien ahí Diego Forlán. Viene el equipo. Bueno, Darwin que volvió al gol, dos goles metió Darwin, Bueno, vamos arriba Darwin. Jorgian de Arrascaeta que salió lesionado, ojalá que no sea nada. Bueno, es ídolo en Brasil allí, ¿no? Es ídolo. Qué golazo de Jorgian, Qué golazo, bueno. Vamos arriba Uruguay, vamos arriba la Celeste. Segundo partido ya con victoria y goleada. El primer partido fue con derrota. Pero bueno, hay que encontrarse. Bueno, vamos. Saludito grande, Carlos Alberto,

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1: Las 16 horas y 4 minutos.
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0: La música es de la base haciendo este amor prohibido.
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0: Aquí estamos en la 88.9 FM Música, el mal tiempo, buena música, ¿eh? 12 minutos pasan de las 4 de la tarde, le mandamos el saludo para nuestro amigo Andrés. Saludito grande, Andrés, ¿cómo estamos? Dice acá tomando unos mates dulces con mi reina. Dice pasar el tema de Tan Biónica. Dale. Saludito grande, Andrés. Saludito grande, ¿eh?

0: Le quiero mandar un saludo para Oscar Charamoni, que me llamó al 463-243-90. Saludito grande, Oscar. Me pidió música, ya lo vamos a complacer a nuestro amigo Oscar Charamoni. Un recuerdo, vamos a ir con un recuerdo para Oscar Charamoni. Ahí está, Emma, ya lo vamos a pegar. Claro. 4 de la tarde. 13 minutos. Otro recuerdito, pero pasamos para este lado, pasamos para este lado porque la música es de Chocolate.
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0: El tema se llama Vino Tinto.
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Bueno, buenísimo, sí, presentados por los amigos de Mecánica Pinto, activos a esta hora también, me imagino los amigos deben estar escuchando el programa. Bueno, Andrés que nos dice por acá, bueno, el saludo para todos los manchas en su cumpleaños, Edu, Si no sé si ya saludaste, Edu, no, la verdad que todavía no, la verdad que todavía no, Ahí está. Muchos cohetes se escuchó ayer, ¿no? Tremendo, No hubo de clima feo, no hubo de nada, Impresionante. Bueno, feliz cumpleaños para todos los manchas. Aquí estamos en el 88.9 FM Música,

21 minutos pasan de las 16. Vamos con la música de Grupo Menos Smile junto a Xana Viao. Música del Brasil también acompaña esta jornada gris. Para entretenernos, ¿eh?

Bueno, y habíamos comentado de una lesión de Arrascaeta. Me dice Carlos Alberto que se fue la muñeca. Dice, lo tienen que operar. ¿En serio? No te lo puedo creer. Dice, los de Flamengo están re contentos. Dice, se pierde la semi de Libertadores. No te puedo creer, no, mal ligado, ¿no? Me había comentado un colega que había visto el partido, dice, yo para mí sé que quebró la muñeca, me dice. Se fue cuando, solo, ¿no? Solo cuando cayó, pateó, no fue con, no sé, apoyó la mano para amortiguar y... Sí. Cosas, ¿no, che? A veces liga muy bien como a veces liga muy mal, ¿eh? Bueno, vamos, la música del grupo Menos es Más junto a Xana Miao y esta matadiña de ciudades. Vamos, estamos en Estación X rumbeando a las 18.

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Bueno, a ver qué más tengo por acá. Le mandamos el saludo para nuestro amigo Damián. ¿Cómo estás, Damián? Saludito grande. Buenas tardes, Edu, acá recién llegando de la chamba. ¿Sabés cuándo va a llover? El saludo para Pau, si no me equivoco. Ahí está. Edu, buenas por acá. Ah, no, la amiga Caro. Dice, acá la amiga Caro de Montevideo, no voy a pedir un tema esta semana porque siempre pido lo mismo. Bueno, pero bueno, no hay problema. Solo paso a saludar, buen comienzo de semana. Saludos por ahí, Buen programa como siempre. Bueno, Caro, vamos arriba, Saludito grande, Caro. Bueno, ya son y media, Ya me tengo que ir a los compromisos.

Vamos, 88.9. Consejos comerciales. Y a la vuelta venimos con un saludo para... con un tema para nuestra amiga Caro, ¿eh? ¡Dale, Caro! Buen programa como siempre, me dice. La capital no se escucha, ¿eh?

0: las 16 horas y 34 minutos.
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Buenísimo, qué lindo, qué linda esta linda versión de la misma cuadra. Prisionero, en vivo en el cine helvético. Ahí está, linda versión, el saludo grande para Caro, que nos escucha desde la distancia. Vamos arriba, Caro. Saludito grande también para nuestra amiga Mariela. Buenas tardes, Edu, ¿cómo estás? ¿Cuándo lloverá, Edu? Sí. No sé. Ni pienso en eso, la verdad que no, ¿eh?

098-000-8089 activo. 4632-4390. Le mandamos el saludo para nuestra amiga María. Ahí está, que me mandó un audio por acá. María, ya lo vamos a escuchar. ¿Cómo están, María? ¿Cómo andan por esos lares allí?

0: Vamos, 4 de la tarde, 40 minutos. 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

0: Bueno, buenísimo, estamos escuchando todos los audios, todos los pedidos, exactamente. Aquí estamos en la 88.9 FM Música. ¿Qué me dice María? Bueno, primero tengo que resolver, Mariel acá me está pidiendo un favorcito. ¿Quiere que le ayudemos con un sorteo? Sí. Bueno, no hay ningún problema, estoy con el bolillero virtual acá a la mano, ¿eh? Por supuesto. Pará que ahora te escucho el audio de nuevo, ¿eh? Bueno, el saludo grande para las Marías, que ya tengo el audio preparado para compartir aquí en la tarde. Ahí está. Vamos ya, ahora es ahora. ¿Sí? 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Bueno, y el pedido de nuestra amiga María es este, mira, escuchá.
1: Hola Edu, ¿cómo estás? ¿Me podrías pasar la cumbia de los trapos para todos los manchas que estén en sintonía de tu programa? Para las María, para Carlos Alberto, bueno, para todos los manchas. Gracias Edu.

0: La música es de Yerba Brava y la cumbia de los trapos. Bueno, saludando a todos los manchas, ¿eh? Me dice Carlos Alberto, casi te iba a pedir ese tema. Exactamente, ¿eh?
1: Esta es la cumbia de los trapos.
0: Pero sabía que María lo iba a pedir, me dice. Bueno, saludito grande, Carlos Alberto. Me está pidiendo un temita del Peluca. Del Peluca. A ver, pará. ¿Cuál era el grupo que cantaba el Peluca? Que me perdí, Carlos Alberto.
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0: ¿De la Cumana? ¿Puede ser o no? No. Sí, Peluca Gabriel, bueno, pero ¿en qué grupo era que cantaba él? Ah, en la Paiva, eso, en la Palacio, claro. Bueno, ya te voy a buscar uno para... Bueno, ¿qué quieres? Bueno, es que viste que... Claro, el Palacio. Bueno, déjame buscarte uno, Carlitos, y ya lo pasamos, dale.
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1: Las 17 horas y 2 minutos.
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0: La música es de Grupo Sombras, así volvimos después de los compromisos. Exactamente. Otra noche de amor. Le mandamos el saludo grande para Mariela y Carlos. Dice, hola Edu, ¿cómo estás por acá? Estamos presentes, ¿sí? Bueno, saludito grande, Mariela y el amigo Carlos, Saludo para Carmen, que me dice, hola Edu, ¿cómo estás? ¿Cómo pasaste? Me dice, todos los 28 haciendo ñoquis para mañana. Es cierto, porque mañana es 29, Bueno, Carmen, te mando un saludo grande, Quiero un tema para escuchar mientras hago los ñoquis. El tema de Wonderful Life. Bueno. El tema en inglés. Sí. Bueno, saludito grande, Carmen. Oh, vamos a ver si. Canción de Inolvidables, ¿no? Ahí está, de Julio. Pero bueno, vamos a ver si lo podemos poner. Saludos, Bueno, sí, nuestra amiga Mariela también está a full con los ñoquis. Y también nos mando. ¿Ya está pronto el obsequio, Mariela? Bueno, avísame que Mariela quiere hacer un sorteo en los que estuvieron acompañándole también con los ñoquis. Dale. ¿Con cuántos hay que hacer el sorteo? Mariela, avísame, dale. Así lo hacemos rapidito. ¿Sí? ¿8 anotados? Ok.
1: Te lo pido, por favor.
0: ¿Lo hacemos o esperamos un poquito más? Como vos quieras. Saludo grande para Mariela, para Carmen, las chicas allí con tema de los ñoquis para mañana, Sí. Están a full. 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A full con los ñoquis para mañana, Vamos, 88.9, 5 de la tarde, 12 minutos. 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

0: la música. La música es de Tini. perdón. Va de vuelta. Sí, bueno, esto es radio en vivo, ¿eh? Esto es radio en vivo. La música es de Tini haciendo Pael junto a Los Ángeles Azules. Y bueno, vamos a aprovechar ya ahora. Ahí está. Que nuestra amiga Mariela tiene un obsequio para la gente que estuvo ahí interactuando con ella, ¿eh? Ahí está. Así que bueno, saludito grande, Mariela.
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0: Saludo grande a todos los que estuvieron colaborando con Mariela. Bueno, me está dando 8 numeritos. Sí, 8 numeritos. Bueno, saludo grande para todos. Y bueno, tengo el bolillero virtual. Vamos, Mariela. Límite inferior número 1, límite superior 8. Y aprieto el botoncito de sortear. Mezcla. Tengo un ganador, Mariela. El ganador de tu sorteo es el número 7. Bueno, ahí está, ganadora el número 7, ahí está, se lleva un flancito de obsequio. Saludito grande, Mariela, y felicitaciones al ganador ahí, Saludito grande, Mariela. No, le hicimos un sorteo ahí porque nos pidió un favor, Mariela, y bueno, cómo no. Vamos arriba, Mariela, saludo grande, El saludo grande para mi amiga Adriana. A ver qué nos dice nuestra amiga Adriana a esta hora. Siguen llegando más mensajes de la audiencia, Hola, Adriana.
2: Muy buenas tardes, amigo Edu. Buenas tardes a ti, a toda la audiencia.
0: Sí.
2: Acá saliendo la trabajación para casita.
0: Ajá.
2: Apuntar un buen mate, a disfrutar de un buen amargo. Y escuchando el programa como siempre, a ver si me pasas algo lindo, porque hoy te pedí, temprano te pedí que me pasara la lambada, pero no me diste. Me dijiste que no, que era demasiado para la primera hora de
0: la mañana. ¿De
2: Edu?
0: Sí.
2: Esta vez te portaste mal conmigo, amigo.
0: No, ¿cómo va a decir eso? ¿Cómo va a decir eso, Adri? Nunca me portaría mal. Nunca me portaría mal con ustedes. Bueno, le mandamos el saludo grande, ¿Quién más tengo, ¿Quién más tengo a esta hora? El saludo grande para nuestra amiga Grace. Hola, Edu, ¿cómo estás? Buen comienzo de semana, podría ser un temita de herederos. Saludos, Graciela. Saludito grande, Graciela. El saludo para nuestro amigo Mario también. ¿Cómo estamos, Mario? Mirá. Bueno, ok, Mario, que se suma al pedido de nuestra amiga Carmen. ¿Sí? ¿Lo cargamos ahora? Bueno, ya lo estoy cargando, vamos arriba, Carmen también ahí en la trabajación. 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
0: Bueno, tengo un montón de saludos. Le quiero mandar un saludito grande a la familia Esteves Gasperazo. Saludo grande para un amigo, para Fabio, Fabio, lo voy a pasar a visitar. Lo voy a pasar a visitar, Me dice por acá, buenas tardes, amigo, ¿cómo andás? Acá estamos haciendo tortas fritas y pasteles con Felipe. Mi amigo Felipo está haciendo pasteles, no te la puedo creer. El saludo grande para Caro también. Dice, mandanos un saludo y si podés pasarte Potosí de la Vela Puerca, abrazo. Bueno, saludito grande, chicos, qué lindo. Ay, cómo se ven esos pasteles, ¿Cómo se ven esos pasteles por ahí? Bueno, yo voy a tener que pasar. Sí, voy a tener que hacer, sí, claro. Hay que la prueba de calidad, ¿viste? Así que bueno, cuente con un servidor de acá, Fabito. Vamos arriba, Tiene una pinta, menos. Saludito grande a mi amigo Felipo. Felipe, que está grandote, ayudando a mamá ahí, destino, con los pasteles, con las tortas fritas, qué rico,
1: puerto,
0: Bueno, vamos arriba,
1: en un solo.
0: El saludo grande para nuestro amigo el Tony. Saludito grande, Tony, que nos mandó un audio por acá, a ver qué nos dice Tony. Hola, Tony.
2: ¿Cómo estás, querido Eduardo? ¿Todo bien? Estamos viajando en el micro que va al barrio López con el amigo Gaby. Mandale un saludo, dice que le pasen un buen tema. Gaby, el chofer. ¿Ah? Gracias, querido Barrio Torre.
0: Ok, rumbo al Barrio Torre, nos están escuchando también. Bueno, Mariela, que nos pasó el dato acá, que el sorteo que le hicimos, ahí está. Claro, nosotros somos como quien dice el escribano de ella, ¿viste? A través de la radio. Y dice, no, dice, para yo no hacer un sorteo, diga que le acomodé para fulano ciclano. Me pasa a mí, me pasa a mí, Mariela. Así que te entiendo. Hicimos un sorteo del 1 al 8. La ganadora fue el número 7, que se llama Lourdes. Bueno, felicitaciones, Lourdes. Ahí está. Le estuvo allí comprando una mercadería a nuestra amiga Mariela. Y bueno, hice un sorteo. Se ganó un flan. Ahí está, Bueno, saludito grande, Mariela. Saludito grande a Lourdes. Bueno, felicitaciones. Vamos arriba, El saludo grande para nuestra amiga María Noel. ¿Cómo estás, Edu? Pasame un tema, que acá estamos tomando un mate esperando alguna alma caritativa que me traiga torta frita, me dice. Bueno, vamos arriba, Para irme a laburar, buena jornada, saludos. Saludito grande, María del Car, María Noel. Saludos, Bueno, mucha gente activa, mucha gente activa. Aquí estamos en el 88.9 presentados. 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

0: las 17:35.
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0: La música es de Soy Tu Sol, lo estaban pidiendo exactamente. Ahí está, Soy Tu Sol. El saludo otra vez para nuestra amiga Blanca, que te pasamos el audio, Blanca, te pasamos el audio. Te lo repetimos de vuelta para que capaz que no lo escuchaste. Ahí está. Blanca, que tempranito nos mandaba este audio, ya lo vamos a escuchar, ahora sí, ahí está. ¡Hola, Blanca!
1: Buenas tardes. Pasale un tema a Uber, que está en San Gregorio, de parte de Andrea.
0: Ok.
1: Uno a tu lesión.
0: Ok.
1: Gracias.
0: Bueno, saludito grande. Y sonó Soy Tu Sol, exactamente. Sonó Soy Tu Sol hoy tempranito. Ahí está, bueno. Sí, no, porque Blanca me decía que no le había pasado. Sí, pasó el saludo y pasó el tema, Saludito grande, Blanca. Ahí está.
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0: Y me pidieron otro temita de Soy Tu Sol ahora hace un ratito, Ahí está, Es que no sé quién fue. El saludo grande para Natalia. ¿Cómo andás, Natalia? Saludito grande. Mirá la hora que te vengo a saludar, Natalia. Hola, Edu, ¿cómo estás? Pasamos una canción a tu elección, gracias. Bueno, saludito grande, Estamos en la 88.9 FM Música. Último bloque del programa. Ya se viene algo para nuestra amiga Adriana también, Ahí está, que no le pasamos una lambada hoy tempranito. Dice que me porté mal. No es tan así, Claro. Vamos, estamos hasta las 18. 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

0: La música es de No Te Va a Gustar, haciendo cero a la izquierda. 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Ya nos va a contar las novedades por acá el amigo Maxi de Clean for Pet Shop. 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
1: Sí, Ruiz Díaz acompañándonos aquí en Estación X. Y nosotros también, que te hacemos acuerdo que se viene otra, se viene otra de Par Zero Bar Producciones, 10 de octubre. 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Bueno, y para nuestra amiga Adri, ahí está. ¿No le pasamos la lambada hoy en la mañana? Sigue sonando aquí en la 88.9, como siempre, complaciendo todos los éxitos. Ahora sí, un poquito más arriba. Dale, Adriana. Vamos arriba, ¿eh?

Ahora sí, Adriana, salió el tema de Kaoma y esta lambada. 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

0: Bueno. Saludito grande para nuestra amiga Adriana. Bueno, vamos arriba, Adriana. Casi en el final, complaciéndola. ¿Qué dice Adriana?
1: Gracias, amigo. Muchas gracias, amigo.
0: Bueno, saludito grande. Hasta mañana, hasta mañana. Vamos arriba, Adri. Nos esperamos, Mañana en la ruta 88 en la mañana. 7 de la mañana activos. Después a las 15 horas. Bueno, que pasen bien, Chau. Esto fue Estación X, Hasta mañana. Pasen bien.

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1: Las 17 horas y 56 minutos.
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0: Muy, pero muy buenas tardes y bienvenidos a compartir esta segunda parte que está arrancando, comenzando. Estamos en la radio hasta las 20 y el comienzo con estos recuerdos. Hoy estamos a lunes y estos recuerdos que llegan para arrancar esta segunda parte con Herederos de Uruguay, El Hijo de Nadie y Sonido Cotopaxi, Amor de Millonario. 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

Y el tema lo hace Grupo Jamaica y se llama Claudia. El tema que estaba girando, un recuerdo de Grupo Jamaica. 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

0: Y el tema que hacía Marito Silva con sonido profesional. Otro recuerdo, Marito Silva con sonido haciendo el tema Adoro.
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0: Las 18 horas y 30 minutos.
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0: Ya estamos con los temas solicitados aquí en la radio. Mirá qué tema para esta tarde, ¿eh? La tarde está llorando. El peluca Jorge Gabriel con La Palacio. Esto tiene su tiempo, ¿eh? Tiene sus años. Por supuesto, un recuerdo de La Palacio y del peluca Jorge Gabriel. La tarde está llorando. Para Fanny, que lo pedía por acá. Para Fanny, que lo pedía por acá, te lo presento Gomería Yaza. Ya están rodando los temas pedidos.
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0: 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Bien, seguimos con la música para Jair y Lourdes. ¿Cómo llueve? Dice por acá. ¿Cómo llueve? Pasate la nueva escuela. Y el tema, embustera.

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0: 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A ver que tengo el próximo tema pedido. 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
1: Y acá seguimos con música. Alfredo nos escucha y pide la música de La Misma Cuadra. El tema Prisionero.

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0: Mira, por acá me piden el tema Cometa Blanca de La Borinquen. Cometa Blanca, un recuerdo, un clásico de La Borinquen. ¿Cómo no? 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
0: Me piden por acá el tema de La Borinquen, este recuerdo, este clásico también de Borinquen. Ya estamos, dice el amigo Peluca. Mirá, saludos para todos. No me gusta la lluvia. Ah, después tengo que lidiar con el barro, dice el amigo Peluca. Mirá, Cometa Blanca, pide el amigo Peluca para escucharlo.

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1: Las 19 horas y 2 minutos.
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0: Y aquí estaban Lucas y Larvanoa Carrero para Brenda. Para Brenda del barrio Menéndez, que se está recuperando de unas nanas. Ah, mirá. Dice, te escucha todos los días. Gracias, Brenda. Recupérate prontito allí por el barrio Menéndez. Brenda, que nos escucha todos los días. Le mandamos una prontísima recuperación,
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0: Ya viene el próximo tema que lo hace Juanco, que me lo piden por acá. Héctor me pide el tema, Héctor me pide Juanco de Paysandú, ya viene. 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
1: 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Acá llega la música de Huanco para Héctor. Ya no vuelvas.

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0: 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Bueno, nos manda la foto, ¿no? ¿No? ¿A usted pensó que no? Nos manda la foto. Bueno, no, pero las fotos están muy lindas. En la foto están muy lindas, bien, pero bien preparaditas. Mirá cómo van a acompañar un rico mate. Muy bien, Sonia, Muy bien, qué amague, ¿no, Jacobo? ¡Qué amague! Para acompañar los recuerdos, dice Sonia. Bueno, le mandamos un regalito. Para Sonia, que está escuchando la radio, que siempre que puede nos escucha, gracias. Este recuerdo del cubano, University Plena.

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0: Las 19 horas y 31 minutos.
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La decana con la gran fiesta, la decana para Fabio y para Esther que están en sintonía. 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

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Y el tema que lo canta Paola Paz, llega Paola Paz y el tema Inseguridad, lo pide Aníbal por acá para escucharlo.

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0: Y el tema gira para Wilson y para Blanca del San Carlos. Algo de Cotopaxi me piden por acá para Wilson y para Blanca del San Carlos que nos escuchan. Bueno, aquí está Cotopaxi, Carlos Malo. Pide pista.
3: Vamos. Buenas, ¿no? Seguimos yendo con la mano.

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1: Y el tema de Gerardo Nieto se llama Magia. Me lo pide por acá Marcela para escucharlo. 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Marcela me pide por acá Magia, el tema que canta Gerardo Nieto.

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1: Las 19 horas y 58 minutos.
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0: Bueno, estamos. Muy buenas noches para todos. ¿Cómo pasaron? ¿Con agua o sin agua? Bueno, un placer, gente, de estar junto a todos ustedes. Estamos comenzando esta edición de lunes 28 de septiembre de este 2026, junto a Farías, pateando la semana, Farías.
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0: El derechazo de Farías.
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0: El legado que ha dejado en el fútbol mundial. Desde la época de del Milan. Pasando por el Inter, Nacional y Peñarol, Boca y River, traicionero le dice. Siete minutos que pasan de las 20 horas, gente, de lluvia en el Tacua, en la capital departamental. En gran parte del territorio nacional. Vamos a estar chequeando ahora qué nos dice Inumet con respecto a, bueno, al pronóstico, a cómo se va a estar presentando el clima en las próximas horas, principalmente en esta región del país. Y ya también vamos habilitando las vías de comunicación para que se puedan comunicar con nosotros, la gente que lo quiera hacer, a través de Instagram, @nacho_terrible, por ahí se pueden comunicar. Y también a través del WhatsApp, que ya a partir de este momento queda habilitado para toda la audiencia hiperactiva. El 091-927013, ¿ok? 091-927013. Por ahí también se pueden comunicar.

0: Bueno, siempre decimos que los motivos, las excusas para decir qué lindo que está para escuchar buena música están a la orden del día y siempre hay una distinta. Ahora, con este clima así, lloviendo, noche.
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0: Creo que es la mejor. La mejor excusa que podemos decir si queremos decir qué lindo que está para escuchar unos buenos temas.
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0: Recibimos en este primer segmento de Hiperactivos, en este primer bloque de programa, Cruzando el Charco.

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1: Señoras y señores, paso a comunicarles que estamos frente al despegado de esta semana. Lo nuevo de Cruzando el Charco, junto con los Calegaris. Se llama Habla. Este temazo pertenece al disco Desactivar el Drama de Cruzando el Charco. Y sí, hace 3 días, ¿no? Esto fue fue presentado el 24 de septiembre de este 2026. Esta grabación de Francisco Lavo, Cruzando el Charco con los Calegaris. Habla. Es el despegado de la semana aquí en Hiperactivos.

temazo. Y bueno, y con esto nos metemos en el pronóstico del tiempo, a ver qué pasa. 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Mientras Farías se trae el mate, qué capo, ¿eh? Qué capo. Es muy, pega mucho con Casa Orlando Araujo el apellido Farías, ¿sabía usted o no? Orlando Araujo Farías, está. Por eso apareció y me trajo el mate. Un genio usted. Tiene que ser hincha nacional, ¿no? No hay vuelta. Ah, no, no, es cierto. Peñarol. Vamos a respetar, dice Farías. Ah, feliz cumpleaños. Estaban de cumpleaños ayer. Feliz cumpleaños. ¿Qué cumpleaños? Feliz cumpleaños a todos los manjas, de paso. Primero saludo, por supuesto, a mi amigo Farías. A ver qué dice Inumet. Para mañana martes 29, mínima de 16 grados. Estamos jugando arribita, ¿eh? Una mínima de 24. Mirá la máxima y la mínima. 16 mínima, máxima 24. Habla de la libertad. La mañana del martes se va a presentar cubierto, precipitaciones y tormentas. Esto sigue, gente, ¿eh? Al menos hasta mañana a la tarde, que dice que va a estar cubierto a nuboso con precipitaciones y tormentas, pero dice mejorando. Para el miércoles 30, mínima de 10 grados, una máxima de 19. La mañana del miércoles, algo nuboso y nuboso. Para la tarde del miércoles, algo nuboso y nuboso. Así pasó el pronóstico del tiempo. 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La música que sigue brillando, luciéndose, diciendo aquí estoy, úsenme. La música en su máximo esplendor, Caligaris. Qué temazo, ¿eh? Se llama Bolso Gris y suena

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1: Bueno, bien, la audiencia en contacto con nosotros. Enseguida la pausa, voy con los mensajes, ¿ok? Comunicación que fluye a través del WhatsApp 091-927013. También a través de las redes morales, dijera de Bocati. En Instagram, @Nacho_Terrible, por ahí también, ¿ok? Pausa, ya vengo.

0: las 20:31.
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0: estoy con vos. Tal vez la música de Ciro sonando aquí en la noche de Hiperactivos, en este segundo segmento del programa, lunes 28 de septiembre. No, ya, diciéndole chao a septiembre, ¿no?
1: Debería decir.
0: Tiempo vuela. La audiencia en plena comunicación con nosotros a través de el WhatsApp 091-927-013, a través de las redes morales también.
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0: Gracias, a todos los que están por ahí del otro lado. Vamos con otra de las nuevas de Cruzando el Charco, de la regrabación esta que hicieron hace 3 días. Así los vamos conociendo a estos nuevos temas. La audiencia en contacto con nosotros, vamos con, también con la comunicación que presenta acá Orlando Araujo, que está con nosotros. Carmen, avanti que no ni no. Reaccionaba por ahí a las reflexiones de redes. Le mando un saludo muy grande para esta hiperactiva de ley. Siempre ahí junto a nosotros, haciéndonos el aguante. La genia. Buenas noches, Nacho. Tanto tiempo. Acá, presente, desde el Menéndez. Dice Damián, le mando un abrazo muy grande para este amigo, a su barrio Menéndez, presente junto a nosotros. Estamos por acá. Hoy cumple mi mamá, junto con Peñarol, dice. Ahí va. Qué linda la primera canción, pero no la encontré para guardarla. Se llama Habla, de Cruzando el Charco y los Calegaris. Forma parte de estas nuevas tandas de temas que ha publicado Cruzando el Charco, la banda argentina que fue el primer la primera cortina musical que tuvimos aquí en la 88.9. Fue de Cruzando el Charco. Soy hace unos 6 años atrás, 5 por ahí. Buenas noches, escuchando Hiperactivos en Familia, dice Sofi, Raquel y Gastón. Buen comienzo de semana para todos. No, genio, Sofi, Raquel, Gastón, le mando un abrazo muy grande. Muchísimas gracias por estar, siempre ahí. Nacho, la barra del súper, presente como siempre. Te extrañamos el otro día, dice por acá. Ja, yo también los extrañé. Le mando un abrazo muy grande. Un salamerismo tremendo. Saludo gigante para la barra del súper, que estaba por ahí junto a nosotros, siempre haciéndonos el aguante. Los capos, laburando en sintonía del programa. Nacho, pasame la melodía de Dios de Tan Biónica. Buenísimo tu programa, te escucho siempre. Bueno, muchas gracias. Avanti. Algo de buitre, ¿será que podés pasar? Tenés razón. Con lluvia, la excusa se vuelve perfecta para escuchar buena música. Ahí va, estamos de acuerdo. Pásame por ahí del plan de la mariposa, genial.

Tu programa, te escuchamos siempre en casa, dice. Muy bien, saludos, gracias por estar. Saludos para Rorro, que estaba en contacto con nosotros. Algo brazuca me pide por acá. Desde la América, como todas las noches, prendidos a la mejor selección musical. Viva la buena música. Saludos gigantes para toda la barra por ahí. Muchísimas gracias por estar. Soy Natalia, ¿será que me puedes pasar algo del Indio? Saludos Natalia, gracias por estar. Desde Avenida Oribe te escuchamos. Tremendo programa como todas las noches. Arriba, saludos. Barrio Centenario, presente también con nosotros por acá. Tenemos Menéndez, tenemos Centenario. Tenemos la América, tenemos Avenida Oribe. Gracias, a toda esta fantástica audiencia que está junto a nosotros. Temazos que dicen presente. Estamos repasando estos nuevos temas de Cruzando el Charco. Banda argentina. Se va por unos mambos, ¿no? Esto es algo de candombe. Y no, y capaz que no. Vamos con... a ver, con los Pérez García tienen también. Pero esto lo pasamos, con los Pérez García. Esto también. Lo más reciente, ¿eh? Uy, este suena que está buenísimo. Cruzando el Charco y los Pérez García. Tiempo perdido se llama. A ver, ¿cómo suena esto? Lo escuchamos juntos, ¿eh? No lo he escuchado todavía el tema este.

que fue una también una grabación de dos bandas que tienen mucho en común. Hablamos de los Caligaris con los Auténticos Decadentes. Y esto, furor tremendo, ¿eh? Por ahí está sonando muchísimo. Un tema viejito ya. A ver, para un poquito, lo tengo acá, acá es este. Ya con sus años encima, hacen esta regrabación de este Latino 70 en una versión propia, bien al estilo de ambas bandas, Caligaris, Auténticos Decadentes, señoras y señores. Te quiero tanto.

Clasicazo, ¿eh? Bueno, el otro día estaba pensando de quién era este tema. Creo que de Sergio Denis, si no me equivoco. En esta regrabación a su estilo propio. Y qué bien que quede. La armonía preciosa tiene el tema, ¿eh? Más allá de... La letra tiene cosas, pero... Te quiero tanto. Auténticos Decadentes, Caligari, señoras y señores, sonando en la noche de Hiperactivos.

0: ¡Fuerte el aplauso!
1: Temazo que dice Presti. Tenemos que hacer la pausa ahora. Así que nos vamos a los compromisos comerciales de la radio y venimos en un ratito para seguir compartiendo mucho más con vos. Sí, rapidito, hacemos la pausa y ya venimos. La audiencia que se va comunicando a través del 091-927013 también lo hacen a través de las redes morales. Están por ahí en Instagram, arroba Nacho-Terrile, por ahí también se van comunicando. Hacemos la pausa y lo hacemos. Vos sabés que tenía seleccionado el tema y se me fue. Ahora sí. Pausa con las pastillas del abuelo. Supo ser despegado acá en la semana conforme salió. No es viejo este tema, tiene un mes. Se llama Tarot. La voz de Pitu y Fernández. Ellos son las pastillas del abuelo. Y este temazo dice que vamos a la pausa y ya venimos. Gracias por estar.

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1: Las 21 horas.
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